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1: Amigos de Radio La Calle, buenas noches. Aquí comenzamos Fútbol con Calle. Sí, sí, sí. Cienciano del Cusco vuelve a hacer historia. Acaba de clasificar a los cuartos de final de la Copa Sudamericana. El papá de América acaba de eliminar a Botafogo. Lo sacó del camino, lo dejó fuera. Botafogo le dijo bye bye al torneo, porque Cienciano simplemente fue el mejor en esta llave. 6-2 en el global y el papá a cuarto de final. Alegría cusqueña, felicidad enorme en todo el Cusco. Cienciano, Cienciano, Cienciano, y ese feeling, esa mística, ese romanticismo con la bendita Copa Sudamericana. Y ahora, ¿quién es el siguiente rival? A Cienciano tendrá la misión de eliminar a Montevideo Torque en los cuartos de final de la Sudamericana. Vamos, vamos, que podemos. Cienciano siempre será el papá. Cienciano tiene que eliminar a Montevideo City Torque de Uruguay en la siguiente fase de esta Copa Sudamericana. Muchachos, ustedes ya saben que Radio La Calle sigue los pasos del papá de América. 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

0: Señoras y señores, 6 de la mañana ya con 5 minutos. Esto comienza porque comienza. Buenos días, buenos días, buenos días, buenos días, amigos, amigas. Bienvenidos. Bienvenidos a este fin de semana. Bienvenidos a este programa que es tu programa. Bienvenidos a este Amanecí Contigo.
1: ¡Qué rico!
0: Buenos días, Lima. Buenos días a mi querido Perú, a mi costa, a mi sierra, a mi selva. Como siempre, estamos uniendo a todo el Perú bajo una sola respuesta: la calle me gusta.
1: Sí.
0: Y por supuesto, darle la bienvenida también a toda la gente que nos escucha en algún rinconcito del mundo. Gracias, chicos. Gracias, chicas, por estar con nosotros, por levantarse con nosotros, por estar felices, porque hoy, señoras y señores, es viernes.
1: ¡Qué rico!
0: ¡Viernes! Se inició el fin de semana, así que ponte las pilas, agarra tu mejor ánimo y súbelo al máximo. Porque hoy día vamos a disfrutar tú y yo. Nos vamos a dar pausitas ricas como con esta canción, para que le agarres cariño al viernes, para que te emociones mucho más en este fin de semana. Yo soy Elizabeth, tu china en la calle me gusta.
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0: definitivamente empezar la mañana con esas canciones sí que vale la pena, amigo. Sube ese ánimo, reconcíliate, ¿sabes con quién? Contigo, amigo, contigo, amiga. A veces somos tan duros con nosotros mismos, hay que darnos el chance porque estamos aprendiendo nosotros también. Estamos aprendiendo a vivir, tengamos la edad que tengamos, estamos aprendiendo a vivir y no nos damos por vencido. Y eso es lo mejor, amigos míos. Porque hay una vida que conquistar, hay sueños que alcanzar, así que ponte las pilas, sonríe, sonrisa de oreja a oreja, amigo, anímate, es viernes, empezó el fin de semana, 6 de la mañana ya con 16 minutos, damos la temperatura para nuestras queridas ciudades de nuestro querido Perú. Buenos días a mi gente de Lima, que está con 23 grados centígrados y con una temperatura máxima también de 23 a 24 grados centígrados. Gracias, Lima, por estar con nosotros. Chiclayo, buenos días, ellos amanecen con una temperatura mínima de 20 grados centígrados y máxima de 25 grados centígrados. Nos vamos a Arequipa, Arequipa tan bella. Un abrazo muy fuerte para mi gente de Arequipa, con 18 grados centígrados como mínimo y un máximo de 27 grados centígrados para hoy. Trasladémonos al Cusco, Cusco de mi vida. 3 grados centígrados como temperatura mínima y una máxima de 17 grados centígrados les espera Cusco. En Cerro de Pasco, amigos míos, un besito caluroso para Cerro de Pasco, que amanece con 11 grados centígrados como temperatura mínima y una máxima tendrá también de 11 grados centígrados. Es decir, no va a tener cambios esa temperatura, así que por favor, abríguense, muchachos. Los queremos, Cerro de Pasco. 936-325-484, libre para decirte geloncito, buen día.
1: Hola, hola, mi chinita, ¡ah! Bendecido día, viernes, mi chinita, por aquí te tan saluda bello. Juancito Velázquez, como siempre, camino a la chamba en la cañita, eso, y nada eso. Más que escuchando con la mejor salsa, Radio La Calle, me gusta.
0: Ay, Juanchito, tú mereces dos besos, amigo. Beso para ti, y para el otro cachete, para que no se me ponga resentido. Juanchito, que tengas un bendecido día y que hoy haya mucho dinero, dinero. Buenos días a mi gente que está también en sus taxis, que están en el transporte público, que están manejando, los chicos de los mototaxis. Gracias por estar con nosotros. Hay una sola respuesta y esa tú ya la sabes. Yo escucho Radio La Calle, me gusta. Llevando salsita a todos los rincones de nuestro país, pasa la voz porque la única respuesta es La Calle, me gusta. 6:18, levante ese volumen y a disfrutar. El fin de semana llegó y se goza mucho mejor con La Calle, me gusta.

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0: amiga, siéntete libre, la vida es tuya y tienes que vivirla. El aplauso, por favor, para mis reinas del hogar, para mis guapas de guapas, mis amas de casa hermosas, que también son salserazas de corazón. Amiga mía, ponme ese cachete, te deseo lo mejor de lo mejor para este día. Ellas se levantan tempranito, hacen todas sus cosas para los muchachos, para el esposo, que aunque la haga renegar, ahí está ella, fiel a él. Es que no todos los momentos van a ser agradables, entonces hay que valorarlo. Todos los instantes que pasas con la pareja tienen que ser valorados. Amiga mía, que ese desayuno salga riquísimo, amiga, pero riquísimo. Será un pancito con tamal, un pancito con aceitunas, ¡qué delicia! Hace tiempo no me como un pancito con aceitunas. Será cafecito, será cuáquer, será lechecita con cacao, ¡qué delicia! ¡Ay, Dios mío! Hablar de comida a mí me emociona, oye, me emociona, porque yo todavía ni agua me he preparado, ni agua me he traído, ni mi café he preparado. ¿Qué es esto? ¿Qué es esto, China? Dime. Vamos, por favor, a recibir todas las comunicaciones a través del 936-325-484, que ya está libre para ti también, Jeloncito.
1: Tía, mi querida ¡amigo! China, ¿cómo amanece lo más bello de la emisora de Radio La Calle? Me gusta que no tiene rival.
0: Ay, ¿cómo te
1: el
0: quiero?
1: El que tiene el gusto de saludarte, el popular Carlito, como todos los días.
0: El único.
1: Y mejor que empanada, la fortaleza.
0: Qué delicia, qué delicia.
1: Al lado de mi querida esposa, Emma Tapia.
0: Qué rico, esa es mía.
1: Bueno, disfrutando de lo mejor que la calle me gusta y lo más bello que tiene la emisora de Radio La Calle, mi China Elizabeth.
0: Ay, también.
1: Mua, un beso
0: mío.
1: De la distancia.
0: Ah, amigo
1: se
0: mío.
1: Te quiere.
0: Yo también los quiero muchísimo. Yo no los conozco, pero los quiero un montón. Besito para ti y para tu esposa tan bella. Los he visto en la foto. Qué bonita pareja, Dios mío. Una mujer guapa, una mujer chamba, emprendedora y un hombre, pero sumamente responsable. Esa es la gente que tenemos en Perú. Hay que resaltar también lo bueno, por favor. Y a pesar de que ellos son extranjeros, están haciendo patria también. Gracias, chicos. Se les quiere un montón. Gracias por ser salserazos de corazón y estar con Radio La Calle. Me gusta el 6, el 936-325-484. Recuerden que está libre para ti, amigo, para que puedas contarme qué estás haciendo en esta mañana de viernes. ¿Cómo amaneció tu fin de semana? Cuéntamelo todo con confianza. Pero ¿sabes para qué también está nuestro WhatsApp? Para que empecemos con este tema del día. Porque ayer yo les comentaba, terminando el programa, que fue el día de las papas fritas.
2: ¿Qué cosa?
0: Sí, amigo, tiene su día. Entonces, como las papas fritas tienen ese talento de aparecer en todos lados, en una hamburguesa, en un pollo a la brasa, en un lomo saltado, en una salchipapa, en un bistec, Dios mío, ya basta. O a veces simplemente solitas con mayonesa, ¡qué delicia!
2: ¡Qué rico!
0: Sí, bien rico, bien rico. Entonces yo quiero preguntarte a ti, amigo, a ti, amiga, ¿en dónde crees tú que las papitas fritas se lucen más? ¿En qué plato? ¿En un pollito a la brasa? ¿En un lomito saltado? ¿En tu salchipapita tan rica de los fines de semana? Tú me tienes que contar, ¿con qué plato sientes que las papitas fritas saben más rico? Dios mío. Yo escuchando esta canción me comería mis papitas fritas solas. Mayonesa china, no, sin mayonesa, deja ahí nomás, papitas fritas solas, mientras voy cantando ahí con Leodan. Ay, qué rico. 6 de la mañana con 31 minutos. 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

6:48. 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

0: emprendedora. ¿Dónde está mi gente recontra chamba? ¿Dónde está mi gente salseraza? Buenos días, buenos días, buenos días. Estamos aquí disfrutando ya de este amanecí contigo.
1: ¡Qué rico!
0: Llegando a todo nuestro querido Perú, 6:54 a.m. Amigo, tú que me estás escuchando mientras trabajas, mientras manejas, amiga, mientras cocinas, mientras atiendes tu negocio o simplemente estás empezando tu día, quiero recordarte algo. Apégate. Esta mañana es una nueva oportunidad, amigo, no importa lo que pasó ayer ya no está, hoy es hoy y hoy tienes todo el día para adelante, para salir como siempre con tu mejor actitud y volver a intentarlo, amigo. Amiga, tú también, no te quedes. No importa, no te frustres si ayer no fue un gran día, hoy lo puede ser, amigo. Ponle buena actitud, ponle sonrisa al rostro, por favor.
2: Y positivo, ¿ok?
0: Y siempre positivos, no te lo digo solamente yo, te lo dice el tío Frankie. Hazle caso. 6:55 a.m, habíamos preguntado, ¿con qué saben mejor las papas fritas? Ya que ayer fue el día de las papas fritas. Y al peruano le gusta, así como le gusta el pan, le gustan las papitas. Y si son fritas, mejor todavía. Por aquí me escribe Nino. ¡Ay, qué lindo nombre de artista! Me dice Chinita, yo soy de Cerro de Pascua y Cerro de Pascua está con Radio La Calle. ¡Amigo, tan bello! ¡Te quiero! En los 98.5 nos escuchan allá en Cerro de Pascua. Gracias, Nino, por estar con nosotros. Y me dice Chinita, pollo a la brasa, que no lleve sus papas fritas, no es pollo a la brasa. Y peruano que no coma sus papas fritas, no es peruano. Mira, la combinación, me dice, de pollito a la brasa con sus papitas fritas, ya es una combinación de patrimonio nacional. ¡Tienes razón! Oye, Nino, tienes razón. Un pollo a la brasa sin papas fritas, no es pollo a la brasa, no es pollo a la brasa. Mi querida Rita, uy, yo tenía una amiga que se llamaba Rita. Tiempo que no la veo. ¿Qué será de Rita, amigos? Pero esta Rita, que está en Chiclayo, que viva Chiclayo. Chiclayo, buenos días. En los 89.7 nos escuchan. Gracias, Chiclayo, me dice. Chinita, con lomo saltado es otra cosita, sus papitas fritas. ¡Qué delicia, amiga! Esa salsita que se mezcla con las papas fritas ya es de otro nivel. Yo lo disfruto al máximo, Chinita, y sobre todo cuando viajo a Lima. ¡Qué rico! Amiga, tienes razón. Hay algunos restaurantes que hacen un lomo saltado. ¡Oh! ¡Espectacular! ¡Ya no me abran el apetito, por favor! 936-325-484 para que tú me cuentes con qué saben mejor las papitas fritas. Hellocito por aquí. Hello, amigo, amiga.
3: Hola, Radio La Calle, ¿qué amigo? Tal? Bueno, las papas fritas para mí saben mejor.
0: ¿Con qué?
3: En dos platos. Pollo a la brasa. Y el rico lomo saltado.
0: Te digo.
3: Gracias,
0: te
3: yo
0: digo.
3: Escucho Radio La Calle, me gusta.
0: Amigo, termina de despertar, por favor. Despiértate. Esa vocecita es de sueño, pero ¿sabes qué es lo más bonito? Que así durmiendo todo se ha abierto el apetito y he dicho, voy a opinar sobre las papas fritas. La gente va diciendo a que es pollo a la brasa y lomo saltado. Para ti, ¿dónde caen mejor las papas fritas? ¿En qué plato se lucen mejor? Este es Radio La Calle, me gusta. 6:57.

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1: Comenzamos el viernes. ¿Cómo están, muchachos? Buenos días. Y toda la información del fútbol peruano lo tienes aquí en Fútbol con Calle. Y hoy arranca la fecha 6 del torneo clausura. Hoy tenemos dos partidos, Dios mío, al mediodía nomás. Fútbol Club Cajamarca contra Atlético Grau. Dos equipos que están peleando la parte baja de la tabla, Dios mío. Cajamarca que tiene que ganar sí o sí, porque si no se puede complicar con el descenso. Cuidado, muchachos, cuidado. Mientras que el equipo piurano se encuentra en el puesto 12 con 23 puntos. Así que ya lo sabes, al mediodía, Fútbol Club Cajamarca contra Atlético Grau. Mientras que el segundo partido de la jornada de hoy, Alianza Atlético de Sullana contra Sporting Cristal a las 3 de la tarde. Este partido se jugará sin público en el Estadio Campeones del 36. Ojo que para Cristal es muy importante ganar este partido, porque si lo hace, momentáneamente superará a Alianza Lima en la parte alta de la tabla. Además, teniendo en cuenta que el equipo celeste ha sido un desastre jugando de visita, Dios mío, en todo el año solo ha ganado un partido jugando fuera de casa. Ay, ay, ay. Así que el equipo de Roberto Mosquera tiene que salir a ganar. Alianza Atlético de Sullana contra Sporting Cristal a las 3 de la tarde. Ay, ay, ay, el torneo clausura está que quema, está recontra emocionante. Alianza

0: 10 puntos. Y en el quinto lugar encontramos a Universitario de Deportes con 10 puntos. El torneo clausura está que quema. Y toda la información, muchachos, tú ya sabes dónde lo tienes. Aquí, en Fútbol con Calle. Y yo me voy a tomar un rico desayuno. Y los dejamos aquí con la rica salsa de Radio La Calle Me Gusta.
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0: amiga mía, déjate conquistar por este fin de semana. Déjate conquistar con cada una de estas canciones. Deja que uno te apapache rico.
1: ¡Qué rico!
0: Y mejor con salsita, pues, amigo. ¡Claro! Conocedores de la salsa están con Radio La Calle Me Gusta. Estamos uniendo a todo el Perú, costa, sierra y selva. Bajo una sola respuesta, La Calle Me Gusta. Buenos días a todo mi querido Perú. Esto es Amanecí Contigo con Elizabeth, tu china.
2: ¡Mi china!
0: Sí. Buenos días, Ica, que nos escuchas en los 99.9. Para todas aquellas personas que ya están yendo a sus negocios, a abrir sus negocios, vayan con confianza, que hoy será un gran día y yo les deseo que en este día tengan dinero, mucho dinero. Que entren a su negocio, que compren, que se atiendan. Por favor, estamos para colaborarnos. Que todo sea muy bueno para este fin de semana. Estuvimos preguntando a través del 936-325-484, ya que ayer fue el día de las papas fritas. Preguntábamos con qué se lucen mejores las papas fritas, con qué plato. Y por aquí me escribe mi querido Enrique y me dice, chinita, hoy es fin de semana. Tiene que ser fin de semana de hamburguesa, ¡qué rico! Y una hamburguesa no puede ir sin sus papitas bien frititas, bien crocantitas y con harta salsita. Yo sí le echo harta mayonesa, china, qué cosa tan peligrosa. Amigo, bueno, sí, hay personas que se comen su hamburguesa y no le puede faltar su papitas fritas. Yo te voy a ser sincera, me vas a decir aburrida, lo que tú quieras, pero me como una hamburguesa sin papitas, amigo. Perdóname, te he fallado, amigo Enrique. Por aquí me escriben desde Chiclayo. ¡Ay, que viva Chiclayo! Soy la señora Gladys. Me dice, mujer, ese es el nombre de mi tía. Y yo a mi tía la quiero muchísimo, así que un beso para ti. Sí, señora Gladys de Chiclayo. Me dice, mira, ya me pusiste a pensar que voy a cocinar y voy a hacer algo sencillito. ¿Sus huevitos fritos? ¡No! Con sus papitas fritas y su arrocito, amigo. Claro que ahí se luce demasiado la papita frita. Sencillito, con huevito frito. ¿Para qué más? Una felicidad de plato, me dice. Gracias, amiga. Besito para ti, mi querida señora Gladys. Gracias por estar con nosotros y responder La Calle Me Gusta. Quiero mandar un saludo súper, hiper especial para mi amigo Manfredito, que está en Independencia. Me dice, Elizabeth, qué linda eres. Ay, amigo, tan bello tú. Estamos aquí en Independencia, chinita. Me dice, desde las 6 de la mañana te estoy escuchando, Elizabeth, la chinita. Ay, amigo, gracias. Besotes para ti, Manfredito, de mi vida, de mi corazón. Y en este momento... siendo ya las 7 de la mañana con 29 minutos, ayer a la 1 de la tarde, un fuerte temblor con epicentro a 35 kilómetros al norte de Coracora, en la provincia de Parinacochas, hizo temblar a gran parte del Perú. La noticia, que puede resultar buena, es que no han registrado ningún tipo de fallecidos. Solo 3 personas resultaron con heridas leves en Coracora durante las evacuaciones. En cuanto a daños materiales, Indeci reporta una veintena de viviendas de adobe afectadas, además de rajaduras en colegios y postas de salud en la zona rural. Al haber tenido una profundidad de más de 100 kilómetros, pues el remesón se llegó a sentir desde Lima hasta Arequipa, Cusco, Apurímac e Ica, generando susto y evacuaciones preventivas en colegios y centros de trabajo. Aquí también hicimos lo mismo. La Marina ha descartado cualquier alerta de tsunami desde el primer minuto. A esta hora, maquinaria pesada limpia las carreteras por pequeños desprendimientos de rocas. En las rutas andinas hay réplicas leves, así que el llamado de las autoridades es a la calma, pero sin bajar la guardia y teniendo la mochila de emergencia siempre lista. Por eso se les pide, señores, que participen en los simulacros de sismo. Es importantísimo, te puede dar una guía para cómo comportarte en situaciones de desastre como estas. Un abrazo muy fuerte a mi gente de Arequipa, a mi gente de Cusco, a mi gente de Ayacucho, de Apurímac, de Ica. Se les quiere muchísimo. Un abrazo fuerte, caluroso. Somos fuertes, señores. Somos fuertes. Siempre aprendemos a salir adelante y sobre todo somos solidarios. Demostremos eso. 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

0: Pero por supuesto que sí, digámosle sí a la vida, sí a ser felices, sí a salir adelante, sí a darnos la oportunidad de poder ser nuestra mejor versión, amigos míos, cada día. Nosotros crecemos, no solamente en edad, no porque estemos viejos, amigos, no.
1: ¿Qué cosa?
0: Sino que crecemos en mente, crecemos con la experiencia que tenemos, crecemos en todas las cosas que nosotros realizamos. Así que ánimo, arriba ese ánimo, quítense la flojera, es viernes, es fin de semana y el cuerpo, claro que lo sabe. Y es por eso que quiere salsita rica. Sí. La salsita que tiene Radio La Calle Me Gusta, 7 de la mañana con 43 minutos. Saludos súper especiales que llegan al 9:36, ay Dios mío, hoy día no sé qué me pasa, estoy medio olvidadiza. Al 936-325-484, buenos días, Chinita, dice aquí regresando del mercado y sintonizándote como todos los días aquí en Tacna, que viva Tacna. Desde Coronel Gregorio Albarracín Lamchipa, que tengas un bonito día y el Señor te siga dando esa voz hermosa. Ay, amigo mío, Vitocho, tenías que ser, ponme tu cachete. Vitocho de mi vida, llegas del mercado, qué bonito, apláudalo. Por cierto, un saludo muy especial para toda la gente de los mercados de todo nuestro querido Perú, para la gente de los mercados de Iquitos, para la gente de los mercados de Tacna, para la gente de los mercados de Huacho, para la gente de los mercados de Chincha y, por supuesto, para la gente de los mercados de aquí de Lima y, sobre todo, para nuestros vecinos, los del Mercado Santa Rosa. Soy su casera fiel, amigos míos. Hasta menú me voy a comer ahí, una delicia. Oh, delicia de la vida. 7:45, saluditos también por aquí, mi querido Javiercito, que me dice, buen día, China, desde Sao Paulo. Gracias por estar con nosotros, Javiercito, sabes que te queremos. Besito. Besito de fin de semana, pues, amigos. Ya sabes que tienes el 936-325-484 libre para que me cuentes desde dónde nos estás escuchando, para que me cuentes cómo has despertado en este viernes y si tienes planes de repente para este fin de semana. Bueno, señores, restringen venta de pasajes por huaicos y derrumbes. La noticia proviene desde Tacna y, por supuesto, se ha restringido la venta de pasajes de bus. La medida se debe a la ocurrencia de huaicos y derrumbes que está afectando las carreteras. Esto significa que los viajes desde o hacia Tacna podrían estar suspendidos o sufrir demoras significativas. Por favor, tomemos conciencia de esto. Por favor, hay muchas empresas que están de transporte que están negando los pasajes precisamente para que ustedes no corran ningún tipo de riesgo. No se pongan así malcriados, ofuscados con la empresa de transporte, porque lo están haciendo precisamente por su bien, señoras y señores. Tomen conciencia de eso. Esa medida responde, como siempre, a los huaicos y a los derrumbes que están afectando todas las principales vías y, por supuesto, en la comunicación también de la zona. Así que hacemos un llamado a la población para informarse directamente con las empresas de transporte antes de acudir al terminal para poder evitar inconvenientes. No hay que exponernos, señores. 7:46. Te digo que esta programación está espectacular. Por eso tienes que quedarte con nosotros.

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Así se celebra el fin de semana, señoras y señores. El mejor fin de semana lo escuchas aquí en Radio La Calle. ¡Me gusta! Llegamos a todo nuestro querido Perú, llegamos a todos los rinconcitos de nuestra querida patria llevando salsa riquísima. Sí. Porque el fin de semana se siente y se disfruta junto a Radio La Calle Me Gusta. Es una mañana distinta, amigos míos, es una mañana para darnos al disfrute, para darnos el permiso de ser felices. Yo sé que hay problemas, yo sé que muchas cosas pasan por nuestra vida, por nuestras cabezas, pero señores, no nos vamos a llevar las cosas malas, tenemos que llevar las cosas buenas en la mochila de la vida. Así que por favor, para que no pese tanto, y si pesa, que sea de felicidad, amigos. Somos Radio La Calle Me Gusta, 7 de la mañana con 57 minutos, el 936-325-484, libre para poder saludarte, para poder saber de ti. Por aquí me escriben, buenos días, chinita hermosa, te saluda Víctor desde Santiago de Chile, ¡qué emoción! Mi querida gente de Chile, besotes. Gracias por alegrar nuestras mañanas, me dice con tu carisma, tu alegría que te caracteriza. Saludos para la familia Rosali en La Rica Vicky. Saludos para mis compañeros de trabajo de la empresa TAC. Dios te bendiga, un fuerte abrazo a la distancia. Si pudieras poner la canción El Piloto, El Pillo, de Andy Montañez. Besitos, amigo mío. Víctor, ponme tu cachete. ¡Qué delicia, amigo! Disculpa que estos ojos a veces no ven bien. No porque sean chiquitos, sino porque son cortitos de vista. ¡Mis ojos! Amigo Vitoyo y amigo también que estás tú en Santiago de Chile, besotes. Gracias a toda mi gente de Chile. De verdad que es un gusto siempre saber que están ahí escuchándonos, disfrutando de toda nuestra programación y sobre todo que viva la familia Rosali en La Rica Vicky. ¿Es Rosali o Rosalli? Rosali creo, ¿no, amigo? Besito para toda tu familia y para toda la gente de La Victoria que es salseraza. ¡Recontra salseraza! La gente de La Rica Vicky siempre, pero siempre va a saber bailar salsa, amigo. De nacimiento, salseros. Por eso está con Radio La Calle. ¡Me gusta! Ahora sí, 7 de la mañana ya con 59 minutos. Se nos va esta hora de programa, pero antes... Muchísima atención porque seguimos con las noticias del sur del país y esta vez desde Arequipa. Un dramático reporte muestra el calvario que está viviendo decenas de pasajeros debido al mal estado de la red vial. La carretera está completamente bloqueada por una masa de lodo espeso y piedras. Hay hombres que tratan de avanzar penosamente entre el fango que llega hasta la mitad de las llantas del tráiler de cisternas y otros vehículos pesados que se encuentran varados. La situación es bastante crítica porque los buses no pueden transitar. Por supuesto, los pasajeros caminan kilómetros para llegar a un destino. La gente, por favor, que no se exponga. Están cargando sus pertenencias en un intento de cruzar la zona afectada y continuar su viaje. Este hecho, pues, resalta una vez más la vulnerabilidad de las carreteras en la región Arequipa. Por favor, sobre todo en las temporadas de lluvia, los constantes derrumbes han dejado varados a cientos de ciudadanos y poniendo en riesgo también su integridad al verse obligados a caminar por estas zonas inestables. Por favor, hay que prestar muchísima atención y prestar el servicio necesario porque la gente tiene que llegar a su destino y no puede quedarse ahí, mucho menos exponer su vida para tratar de cruzar. ¡Ay, ay, ay! Cuando hay este tipo de situaciones, uno realmente tiene que ponerse a pensar que tiene que elegir con cabeza buena, con cabeza seria sus autoridades para que puedan ser bastante responsables en estos hechos que, por supuesto, afectan a toda una población. 8 de la mañana en punto, cerramos esta primera hora. No, la segunda hora de programa, quédate con nosotros. Somos Radio La Calle, Me Gusta. Ya viene el escenario de la calle, así que prepárate porque este fin de semana la pasamos juntos con Radio La Calle.

0: 8:15, amigo mío, yo sé que los viernes puede ser el día en el que caiga toda la semana en nuestra espalda, pero tranquilos amigos, mucha tranquilidad porque nosotros podemos estar estresados, podemos estar cansados, hasta inflamados, pero jamás, jamás derrotados. Este viernes es para disfrutar, este viernes es para que dibujes una sonrisa en tu rostro y que por supuesto te quedes con nosotros porque tenemos la mejor salsita. Somos la radio que sabe de salsa, somos Radio La Calle, me gusta.
1: Sí.
0: Saludito para toda mi gente de Trujillo, mi gente hermosa que nos escucha en los 93.5. Gracias Trujillo, se te quiere Trujillo. ¿Cómo no querer saludar también a mi gente de Huacho, Huachito Corazón, que nos escuchas en los 90.9, desayunando de repente esa salchicha huachana? ¡Qué delicia! Y el fin de semana más todavía. Saludito para mi gente de Chincha, que nos escucha en los 100.5. ¡Chincha, te queremos! ¡Mi cuna de campeones! ¿Qué está desayunando Chincha? Sus tamalitos tan deliciosos. ¡Tamal de chancho, por favor! ¡Qué delicia! Yo cuando voy a Chincha... ¡Oh! O cuando va alguien de aquí de la radio a Chincha, siempre le pido, traigan mis tamales. Esta China es tamalera, pues, amigos. ¿Qué podemos hacer? 8:16. Prepárate, amigo. Prepárate, amiga, porque lo que viene te va a encantar. Tú ya sabes qué es, así que ponte las pilas porque vamos a presentar...
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0: Sí, amigos, y este fin de semana el escenario de la calle se luce porque se luce. No vamos a enfrentar a dos artistas ni a dos agrupaciones. Esta vez vamos a enfrentar a dos canciones del mismo artista. ¡Qué emoción, amigos! Y es que llega uno de los artistas que es considerado uno de los máximos exponentes de la salsa de toda la historia. Ha sido honrado con muchos premios y con muchos reconocimientos. El mes pasado estuvo de cumpleaños. Cumple 83 añitos, está en la flor de su juventud. Esa voz no le cambia, pero por nada del mundo. Desde Venezuela llega al escenario de la calle. ¿Quiénes crees que es? ¿Quién crees que es? ¡Es Oscar de León, amigo! Y Oscar de León nos trae dos buenas canciones para que se puedan enfrentar en este escenario de la calle. Escucha con muchísima atención, se enfrentan hoy en el escenario de la calle dos canciones de Oscar de León, Hechicera. Y también Llorarás. ¿Cuál de esas canciones crees tú que deba sonar en vivo, en concierto, como en los grandes escenarios? Espero tu votación a través del 936-325-484. A votar, señores, a votar, porque tienen que decidir quién se queda en el escenario de la calle. ¿Será Hechicera o Llorarás del gran Oscar de León? Hoy no enfrentamos a dos artistas ni a dos agrupaciones, enfrentamos dos canciones del gran Oscar de León para el escenario de la calle. 8:17, esta es La Calle Me Gusta.

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0: Escúcheme bien, sobre todo tú, amiga. ¿Qué es eso de estar preguntando qué tiene ella que no tenga yo? ¿Qué haces comparándote? Por favor, reacciona, mujer. Tú eres linda, tú eres hermosa, tú tienes un encanto espectacular. No estés comparándote con nada ni con nadie, ni dejes que nadie te compare, sinvergüenza. Tú eres tú, brilla, mujer. Lo mismo va para los hombres, ¿ah? ¿Eh? Nada de estarse comparando, preguntando, ay, ¿por qué me dejó? Te dejó porque quiso dejarte, punto. No eres tú, fue ella, amigo. La vida sigue, amigos míos. Hay que sonreír, hay que poner la mejor actitud. La persona ideal sí que les va a llegar. Más guapos, con más plata, con mejor cuerpo. Confía, confía en el proceso. Hoy es viernes de fin de semana y por supuesto, señoras y señores, estamos presentando para Lima y para todo el Perú.
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0: ¡Qué emoción, de verdad! Yo cuando escucho el escenario de la calle me emociono, me pongo pero feliz porque la gente comienza a votar por sus canciones, por sus artistas, pero hoy ha llegado el momento de poner a prueba los salseros de nuestra calle. Hoy en nuestro escenario tenemos a un solo artista, ¿para qué más? Pero con dos tremendos clásicos, el León de la Salsa, Oscar de León está en el escenario de la calle. De un lado llega una canción para esa mujer que tiene magia, que nos hace bailar, ¡Hechicera! Y del otro lado del cuadrilátero se encuentra este himno que cuando suena nadie quiere quedarse sentado, ¡llorarás! Hoy Oscar de León nos trae estas dos canciones y una de ellas, la que tú elijas, va a salir en vivo, en concierto, como en los grandes escenarios. Así que no pierdas tiempo y marca el 936-325-484 por aquí. ¡Vamos con las votaciones! Sergio me dice, China, mi voto para Hechicera, eso, rapidito. Brigitte Castro me dice, Chinita, a mí me encanta Llorarás, esa canción siempre la bailo, mi voto es para Llorarás, bien ahí. Me emociono. Guacho se hace presente con mi querido Luchito Rivera, Guachito, ¿cómo te quiero? Guacho en los 90.9, gracias Guacho. Y Luchito me dice, Chinita, tiene que ser Hechicera como tú. No me digas, amigo. Bueno, un poquito sí. Voy hechizando ahí a la gente. 8 de la mañana ya con 36 minutos. Dame tu votación a través del 936-325-484. Por aquí me dicen, manda mi saludito. A ver, hellocito.
2: Buenos días. Buenos reportando días, amigo. Sintonía, Rubén Barranco desde Chiclayo. Acá trabajando en mi carrito colectivo, la ruta, la Victoria, Luis González.
0: Amigo mío, un besote para ti. Ya te he dicho, olvídame, pero no me compares. Rubencito, se te quiere. Otro besito para Rubencito. Eso, mi Rubén, que Dios también te bendiga, que la Virgencita también te bendiga, mi Rubencito. Gracias por tanto cariño, gracias por estar ahí, gracias por responder siempre en la calle, me gusta. Y que hoy, amigo mío, te vaya súper, pero súper bien. Y como tú tienes tu carrito, pues que ingrese mucho dinero para ti. 8:37, el escenario de la calle está abierto. Vota a través del 936-325-484. Hechicera. O Llorarás de Oscar de León. Una de esas canciones sonará en vivo, en concierto, como en los grandes escenarios. Por eso a esta hora te estamos presentando el escenario de la calle a través de Radio La Calle. Me gusta.

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0: quiero más todavía. Si hablamos de querer, esta china es querendona, pues amigo, es querendona. Ay, ay, ay, 8 de la mañana con 55 minutos. Dios mío, que se escuche fuertísimo, pero fuerte, fuerte, fuerte, el aplauso para mi gente del Cusco. Que a pesar de todas las cosas tristes que puede estar pasando, Cusco en realidad siempre sale adelante y el fútbol del Cusco también. Y es por eso que quiero el aplauso para la gente del Cienciano. Que aunque cayó 1-0 ante Botafogo en Brasil, señores, igual tenía la clasificación cocinadita en el Cusco con ese 6-1 que le dio a Botafogo. ¡Qué manera de defenderse, de verdad! El Cusco está feliz y nosotros muchísimo más. Hoy decimos ¡que viva el papá! ¡Claro, pues amigo, como tiene que ser! Botafogo quería hacer historia con la remontada, pero Cienciano, ¿qué le dijo? No, no, no, no, no. La historia ya la escribimos en el Cusco, queridos. Cuando se tiene que ganar, se gana y eso se disfruta. 8 con 56 minutos, estamos presentando el escenario de la calle. Estamos ya en la recta final, hemos llegado a la parte final de este escenario de la calle y por supuesto la gente ha votado a través del 936-325-484 y tenemos las últimas votaciones, 936-325-484, mi querida Lucía. Ay, cómo me encanta que las mujeres están desde tan tempranito con nosotros y participen también. Lucía me dice, chinita, tiene que ganar Llorarás para que esos hombres malos lloren. No, amiga, amiga, por favor. No comencemos con el resentimiento, amiga. Por aquí me escribe Arturo desde Independencia. ¡Que viva mi gente de Independencia! Tan bellos y tan salseros y en este fin de semana están con la calle Me Gusta. Me dice, chinita, tiene que ganar Hechicera. Por todas esas mujeres que nos hechizan con sus cuerpos. Mira el otro. Pasa, pasa, pasa. ¡Pasa, pasa! ¿Era necesario eso, amigo? Habla de su buen corazón, mejor. 936-325-484, Hellocito.
1: China, bella y hermosa, amigo. Mi voz es para ti, madre, que nunca te lo vayan de nuestra emisora, te queremos.
0: Ay, amigo, tan bello, ponme tu cachetito. ¡Qué delicia, amigo! ¡Yo no me voy a ir, amigo! Por aquí me escribe Manfredito, Manfredo, también de Independencia, mi gente de Independencia, está pilas. Manfredito me dice, chinita, mi voto va para Hechicera. Señoras y señores, no hay tiempo para más. Es el momento de presentar la canción que se queda en este escenario de la calle. Así que prepárate, que se siente la emoción. ¡Qué nervios! ¡Qué nervios! Hoy día no hubo dos artistas, no hubieron dos agrupaciones. Uno solo, señoras y señores, con dos grandes canciones para llevarse esta batalla, la ganadora, Hechicera o Llorarás. Ay, el Perú ha votado y ha decidido por esta canción. De verdad que pensé que iba a salir Llorarás, pero ustedes siempre me sorprenden. Hoy en el escenario de la calle se luce el gran Oscar de León, que nos estaba regalando Hechicera y Llorarás, pero la gente, el Perú entero, ha decidido que esta era la canción que tenía que sonar en vivo, en concierto, en el gran escenario de la calle. Con esto terminamos esta hora de programa y prepárate para pedir tu canción favorita, porque en instantes llegan los Calle Delivery a la calle.

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0: Yo quiero un brindis por ti, amigo. Por ti, amiga, que te esfuerzas todos los días, que te levantas tempranito, que a pesar de todas las cosas, tú siempre estás queriendo salir adelante por la familia, por tus sueños, y eso merece un reconocimiento, eso merece un aplauso. Siéntete feliz, mujer, siéntete feliz, hombre. De estar con paso a paso, conquistando tus sueños y, por supuesto, sacando a esa familia adelante. ¡Se te quiere! Amigos míos, hoy día también es un día para disfrutar. No solamente podemos pensar en el trabajo, también hay que pensar en un relajito. Claro, amigo. Y para pasarla mucho mejor, tienes que quedarte con nosotros, la radio que sabe de salsa, la radio que está uniendo a todo el Perú, costa, sierra y selva, a una sola voz, a una sola respuesta, la calle me gusta.
1: ¡Sí!
0: 9 de la mañana con 14 minutos, Arequipa, ¿cómo amaneció? ¿Y ya se le fue la flojera? Sí, gracias Arequipa por estar con nosotros en los 99.1. Y quitos, mi ñañito. En los 88.9 nos escuchan. ¿Qué tal estuvo ese desayuno, ñañitos? ¿Rico? Voy a ir algún día a probar el desayuno de Iquitos. ¡Una delicia! 9 ya con 15 minutos. Tengo por aquí el 936-325-484, donde llegan tus audios, donde llegan tus mensajitos. Por aquí me dicen, Chinita, buenos días, me estás robando el corazón. ¡Ay, amigo! Reportándome desde Cusco, un hincha de mi amado Cienciano, siempre el papá de América. Adelante, paso a paso, que en Argentina están diciendo el mata gigantes. ¿Eso es cierto? Bueno, con pie sobre la tierra, vamos por más. Excelente fin de semana, amigo mío. No me has dejado tu nombre, pero te mando un besote. ¡Mua! Y por supuesto que vive el Cienciano del Cusco. Nos te da una alegría pero terrible. Upa, upa, upa, pa. El Cienciano es el papá.
1: Ay, no.
0: Deja pues, hermano. Déjame ser. Déjame celebrar con mi gente del Cusco. 9 con 15 minutos, señoras y señores, es el momento de presentar.
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0: Ha llegado tu momento, el momento de que pidas tu canción favorita, esa que te gusta, que te encanta, que la bailas, que la disfrutas y que la necesitas en este fin de semana.
1: ¡Qué rico!
0: Va a sonar si solamente dejas tu audio pidiendo tu canción favorita. ¡Listo! Como lo hace aquí mi amigo Gelocito.
3: Hola, Radio La Calle, ¿qué tal? Amigo. Quiero pedir la canción Fantasía Herida. Gracias.
0: Ay, amigo, qué buena. Déjame decirte que esa canción, a la China le encanta. ¡Me encanta, me encanta! Así arrancamos estos Calle Delivery en el fin de

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0: de la mañana, ya con 27 minutos. El fin de semana se vive muchísimo mejor con Radio La Calle Me Gusta. Es por eso que tienes que subir ese ánimo, amigo, amiga.
1: Positivo, ok.
0: Y siempre pensar en positivo, como dice mi tío Frankie. Señoras y señores, la vida es una sola. ¡Vamos a vivirla!
2: ¡Qué rico!
0: Me dice buenos días, señorita. Tiene toda la razón. Saludos desde Aguaitía. Tus palabras me animan. ¡Raquelita de mi vida! ¡Póngame ese cachete! ¡Raquel Mónica! ¡Qué lindo desde Aguaitía! ¡Que es una hermosa ciudad en la selva de nuestro querido Perú! Cada rinconcito de nuestra tierra es hermoso. La capital de la provincia del Padre Abad en el departamento de Ucayali. ¡Gracias a Aguaitía! ¡Gracias a ti, mi querida Raquelita! ¡Se te quiere, Raquel! ¡Vamos con ese ánimo arriba, que nada nos detenga! ¡Nada ni nadie! ¡Brilla, Raquelita, brilla! El 936-325-484 está libre porque estamos presentando para todo nuestro querido Perú los Calle Delivery. Marca el 936-325-484, dejas ahí tu audio para que pueda salir tu canción. No pierdas tiempo, Gelocito.
3: Hola, China.
0: Hola, amigo.
3: Mi pedido va a ser...
0: ¿Cuál?
3: Palomas al viento de La Misma Gente.
0: ¿Dónde estás?
3: Radio La Calle.
0: ¿Dónde estás? Que se te escucha todo encajonado, amigo. Mejor no pregunto. Me puedo asustar. Son los Calle Delivery en el fin de semana que promete junto a Radio La Calle. Me gusta.

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1: Chinita, buenos días. Desde aquí de Tacna, escuchando siempre la mejor radio salsera del Perú. Radio La Calle me gusta y mi Calle Delivery es Tú Me Quemas, de Eddie Santiago. Radio La Calle me gusta en todo el Perú.

0: Definitivamente cuando uno disfruta, la hora avanza demasiado rápido y eso nos está pasando el día de hoy, amigo, amiga. Si tienes una canción que pedir, ¿qué estás esperando, amiga? Apúrate porque estamos presentando para Lima y para todo el Perú y el mundo entero también los Calle Delivery. Sí. Así que marca nuestro WhatsApp 936-325-484, dejas ahí tu audio y sale tu canción porque sale. Pero en este momento quiero que prestes mucha atención.
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0: Siendo las 9 de la mañana con 39 minutos, queremos pedir atención a los conductores porque un bus de transporte público quedó atrapado bajo un puente en el cruce de las avenidas Brasil y La Marina, a pocos metros del hospital de la policía. La unidad ingresó por un carril auxiliar con una altura máxima permitida de 2 metros 30 y terminó atascada, causando daños en la parte posterior del vehículo. Los pasajeros tuvieron que descender y el tránsito en la zona se vio afectado. Horas después, el bus logró ser retirado con ayuda de otra unidad y presencia de la policía. Se recomienda a los conductores circular con precaución y tomar rutas alternas en caso de congestión. 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
0: 9 de la mañana, 40 minutos. Amigos míos, yo les he dicho, marquen el 936-325-484 porque aquí los complacemos y es que son nuestros Calle Delivery. Hellocito.
2: Esa es la chinita, estaba Manfredo, Independencia, mi Calle Delivery es Brujería de Gran Combo de Puerto Rico.
0: Bien.
2: Rayo de la Calle, me gusta, Elizabeth, la chinita.
0: Amigo, qué buena canción. Cuidadito, amigo, fíjate con quién te metes. Nada de brujería, por favor. Esas cosas no están permitidas. 9 de la mañana, 40 minutos, avanza este fin de semana y el saludo como siempre a toda mi gente del interior del país que en una sola respuesta nos unimos junto a Radio La Calle Me Gusta. Mm. Buenos días a Trujillo, Arequipa, Huacho, Chincha, Huánuco, mi gente de Cerro de Pascua, a disfrutar con esta programación espectacular.

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1: Buenos días, chinita linda, hermosa de mi corazón. Acá desde Huacho del Valle Guabra Sayán, disfrutando de la buena música que pones en la emisora. Mi caripedido es Amor Imposible de La Solución. Y saludos para el popular Paperito acá por el valle.

0: Señoras y señores, hoy que es 21 de agosto, celebramos el Día de la Palta aquí en nuestro querido país llamado Perú. Cada tercer viernes de agosto se celebra el Día de la Palta y Dios mío, hoy día si vas a almorzar, cómete una ensaladita con palta, amigo. Claro que sí, además es riquísima. Hoy celebramos a una de las consentidas de nuestra mesa, la palta peruana. ¡Que viva la palta! Tan rica, tan cremosita, ya se me hizo agüita la boca. Si no almuerzas con tu ensaladita de palta, entonces guárdalo para el lonchecito. Un pancito con palta y su cafecito, ¡delicia!
1: ¡Qué rico!
0: ¡Delicia de la vida, amigo! Ponemos el punto final al programa con un Calle Delivery, ¡hello!
2: Buen día, Chinita Bella, acá amigo, reportándome de Chiclayorto, vivo el Andy.
0: ¡Andy!
2: Acá taxiando, ruleteando las ricas calles de la Ciudad de la Amistad.
0: Me parece escuchando perfecto.
2: Escuchando la mejor salsa de la calle.
0: ¡Eso!
2: Ahí un pedido de Gali Galeano, la cita.
0: Bien, Andy.
2: Pónmela para activarse acá. Bendiciones, Chinita, un besote.
0: Besote para ti. Gracias, amigo. Elizabeth Uchina te dice mil gracias. Nos reencontramos mañana, ya sabes, 6 en punto de la mañana.
3: ¡Mi China!
0: Quédate con nosotros porque hay buena música y buena salsa. Es el fin de semana en la

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2: ¿Qué tal, amigos? Soy Jason Manuel y quiero que canten conmigo La que más me gusta de la semana. Aquí en Radio La Calle, me gusta. Le dije

y su salsa, su salsón. ¿Qué tal, qué tal? Muy buenos días, mis amigos. Besitos por aquí, besitos por allá. A mis amigos del extranjero, buenas tardes, buenas noches. Siempre hay que saludar, buenos días, buena tarde, buenas noches, por si acaso, porque nos escuchan en todo el mundo, en todo el Perú. Así que ya estamos acá ready. Es fin de semana, queridos amigos, así que vamos a bailar, a farmear aura. Oye, ahora es la nueva moda, ¿no? Farmear aura. Tienes que transmitir buena vibra, buena aura. A ver, ¿cómo está tu aura? A ver, déjame ver. ¡Hala! ¿Te falta? Es la nueva moda de los chiquillos. Hoy por hoy, farmear aura, que es hacer poses, movimientos medios extraños, medios poseídos. Es la moda, chicos. ¿Qué vamos a hacer? Bueno, acoplarnos nada más. Quien te habla, tu amiga Luna Lunera. Y estoy lista para acompañarte hasta las 2 de la tarde. Hoy tenemos tema de la mañana, tenemos la intro más salsera, tenemos también la pregunta capciosa de todo. Así que juntémonos, abriguémonos. Aunque aquí, en Lima Metropolitana, ha salido un solazo. ¡Qué calora! Estoy pero sudando como no tienes idea. Así es. Responde en todo el Perú. Yo escucho Radio La Calle. La calle, la calle. Me gusta. ¡Mua!

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año, ¿ah? Es un pasito adelante, a los costados. Creo que estoy repitiendo los mismos pasos, ¿ah? Creo que estoy aplicando los mismos pasos para todos los géneros. Salsa, bailo igual, el merengue también. Hay que cambiar, ¿eh? Ay, ay, ay, mis amiguitos, muchas gracias por la sintonía. Vamos a pasar lista por acá. A ver, pásame la lista. Vamos a mandar saludos a todos los amigos que están en completa sintonía a esta hora de la mañana. Piura, Chiclayo, Trujillo, Arequipa, Iquitos, Ica, Puerto Maldonado, Tacna, Cusco, Pucallpa, Julia, Cachimbo, Tehuacho, Chincha, Cayoma, Barranca, Hilo, Huánuco, Tumbes, Mollendo, Cerro de Pasco. A ver, levanten la manito, quiero verte. A ver, levanta, levanta. Dedito arriba, eso. Al estar conectados a esta hora, estamos presentando Sobredosis 936-325-484. Y estoy acá revisando las noticias, amigos. Y como ya todos sabemos lo que se presentó el día de ayer, un sismo de magnitud muy fuerte en Ayacucho. Y estoy acá indagando. Y pues el jefe de INDECI, Luis Vázquez, ha declarado que hasta el momento no se reporta ningún tipo de daño. Sin embargo, están tratando de buscar información de los lugares más cercanos porque son caseríos que están alejados tanto en Ayacucho e Ica con la finalidad de ver si ha habido daños ahí en la población. Así que mucha fuerza, mis amigos de Ayacucho, y hablar con la familia, con tus hijos. Siempre lo digo, esto es un tema importantísimo. ¿Cómo hacer? ¿Cómo actuar en el momento del sismo? Cuando te estás sacudiendo, ¿cómo actuar? ¿Vas a correr? No, porque te puedes caer, puedes dañar a alguien de tu familia, ¿no? Con la desesperación. Es mejor ubicar ya en estos momentos, mapear qué lugares o hacia dónde poder dirigirte para salvar las vidas de tus hijos, de tu familia, tu vida. Así que ya sabes, ¿correcto? Hay que hablarlo con todos nuestros amigos también. ¿Qué hacer en ese momento? Y la mochila de emergencia es importantísimo. 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

Comuniquémonos. Importante la comunicación en la pareja, ¿no, amigos? Así que no discutas, deja de estar peleando, amiga, amigo, deja. Si tu esposo llega cansadito, no le busques problemas. Y viceversa, ¿no? También si tu esposa, tu novia, tu señorita enamorada, está así como que un poco achicopalada, no le busques problemas por las puras. Ya, ya, basta. No se peleen, tranquilos. Tranquilidad. A ver, por acá hay algo que me genera mucha duda. ¿Qué es aura? Farmear aura. Hasta se me lengua la traba. Farmear aura. ¿Qué es eso? Estoy buscando acá. Dice, para comprender esta tendencia digital, según los expertos que pueden explicar esto de farmear aura, dice, ¿qué significa, amigos? Es necesario, dice, dividir el concepto. Por un lado, farmear proviene del ámbito gamer, los chicos, ¿no? Cuando juegan sus videojuegos, pues esto se refiere a esta palabrita gamer y de ahí viene farmear. ¿Será esto cierto? Por otro lado, aura simboliza el magnetismo, el aplomo, el estilo personal, ese aura que transmites, tu vibra. Entonces juntas estas palabritas y de ahí nació farmear aura. Hay memes, hay varios chicos en Brasil, en México, en Chile. Hay, esta es tendencia ya. Aquí el señor productor quiere hacer un video farmeando aura también. Oye, pero qué locura, ¿no? Ah, yo me acuerdo cuando era emo, me hacía mi peinado lamida de vaca. Una cosa de locos, ¿ah? ¿Eh? 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

0: Estamos coreando esta salsa, no te imaginas. Una de mis favoritas del flaco Marc Anthony, ¿eh? Si te vas. Ah, mi corazoncito. Gracias, gracias por la sintonía, mis amiguitos. Muchísimas gracias. Para ti que nos escuchan en el extranjero, thank you so much. Ya está ya. Mis amigos de todo el Perú, de Barranca, Huacho, mis amigos de Puerto Maldonado, de Hilo, Cerro de Pasco, Huancabamba, Huánuco, Tumbes, qué rico majado de plátano, qué rico se come en Tumbes, en todo el Perú se come buenazo. En Cerro de Pasco, el caldo de chuño con cordero, oh, y su rocotito que le dicen corrector, qué rico. Abrazos para mis amigos de Cusco también. Ese pan con nata, buenísimo, riquísimo. ¡Mua! Muy bien, estamos hablando de full comidas, así que te cuento algo, amiga, amigo. Te cuento a comer, dice el Gran Combo. Resulta y acontece que ya comenzó el Mundial de Comidas. ¿Ah? Tú te preguntarás, ¿el Mundial de Comidas?
1: ¿Qué?
0: Bueno, Ibai, ¿te suena ese nombre? Ibai es un streamer, es un TikToker, es un influencer que ya hizo este concurso del pan con chicharrón, ¿ah?, en el cual Perú salió ganador. Ganamos a todos los países con nuestro pan con chicharrón. Y ahora se está llevando a cabo otro concurso. ¿Ah? El Mundial de Comidas.
1: ¿Qué?

Y obviamente Perú está participando. ¿Y contra quién nos vamos a enfrentar? ¿Contra qué país? ¿Quién será nuestro contrincante? Honduras. ¿Ah? Sí, nos vamos a enfrentar con el país Honduras. Así que... que corran las apuestas, que muestren sus platos, sus platillos más ricos, su gastronomía impecable de cada país. En este caso, nuestro Perú va a participar. Así que por acá dicen el ceviche, por acá dicen la sopa seca. Cuéntame, ¿qué platillo te gustaría que represente nuestro Perú? ¿Con qué plato te gustaría que nosotros ganemos? ¡Ay, ay, ay! A ver. 936-325-484. Ya comenzó el Mundial de Comidas. Así que, para ti, amigo de Mollendo, de Chincha, de Cayoma, mi amigo de Huacho, de Barranca, ¿con qué plato te gustaría que nuestro Perú represente? ¿Con qué plato te gustaría que nuestro Perú concurse? ¿Será con el ceviche? ¿Será con el seco con frijoles, seco de cabrito? ¿Será acaso con el ají de gallina? ¿El mondonguito o caucau? ¿Ah? ¿Será acaso con la rica carapulcra? En fin, cuéntame. ¿Con qué plato, con qué comida rica podemos representar a nuestro Perú? 936-325-484. El rico lomo saltado. Uf. Papa la huancaína. Los tallarines rojos con crema. Oh. 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

0: Ya se están reportando mis amiguitos de Tacna, de Piura, mis amigos de Arequipa. ¡Qué felicidad! Que escuchen Radio La Calle, porque es la radio que sabe de salsa. ¿Tu radio favorita cuál es? Radio La Calle.
1: ¡Sí!
0: Ay, a veces eso me gusta. Muy bien, mis amiguitos. Estamos hablando de comida a esta hora de la mañana. Ese plato que va a representar a nuestro Perú en el Mundial de Comida que está realizando este muchacho streamer, Ibai, que es un influencer español y pues famosísimo por hacer este tipo de concursos, y ahora se va a llevar a cabo el Mundial de Comidas y Perú se va a enfrentar con Honduras. Platos típicos de Honduras, a ver, voy a chequear por acá. A ver si nos puede ganar. Uno no sabe, ¿no? De repente uno dice, sí, nuestro ceviche va a ganar, nuestra sopa seca, pero de repente Honduras tiene su carta variada, sus platillos riquísimos. A ver, en Honduras se come bastante el maíz, los frijoles, los lácteos, ¿no? Por ejemplo, hay un platillo que se llama baleada. ¿Cómo? ¿Ah? Se llama baleada. ¿Ah? ¡Hala! ¡Qué peligroso! Pollo chuco. El pollo chuco es un pollo frito muy crujiente, así tipo el broster de la tía Veneno. Ya, igualito. Es un pollo frito así muy crunch, muy crujiente, ¿ya? Acompañado, dice, de tajadas de plátano verde y encurtido de cebolla. A ver la fotito. Se ve bueno, pero nuestras comidas peruanas. Vamos a ganar, yo creo, ¿ah? ¿Eh? A ver, ¿qué me dice por acá la gentita? A ver, se están reportando de Piura. Por acá me dicen en Piura, que nos escuchan en los 90.7, dice Luna Lunera, si participa, obviamente, nuestro Perú, vamos a comer ese rico seco de Chabelo. El seco de Chabelo va a ganar. ¡Ay, ay, ay! Bueno, Perú ya está participando, querido amigo Dieguito. Sí, sí, nada que si participa. No, Perú ya está en el Mundial de Comidas, ya comenzó este concurso, así que tú dices el seco de Chabelo. ¡Perfecto! Vamos acá. Estamos preguntando qué comida debería representar a nuestro Perú. Porque clásico, ¿no? El ceviche. El ceviche es buenazo. Pero ¿qué otro platillo debería representar a nuestro Perú? ¿Ah? A tu criterio, a tu opinión, a tu ojo crítico. A ver, por acá me dicen, Luna, debería participar el sudado de cachema, me dicen. Soy el rico Piura, más salsa que pescado. ¡Eso! A ver, por acá me dicen mis amiguitos. A ver, por aquí, Maritza de Chiclayo, me dice Lunita, qué buena salsa. Debería representar el arroz con pato y también el seco de cabrito con frijoles. ¡Riquísimo! También puede ser la causa la chiclayana, Luna Lunera, yo de Chiclayo. Y aquí se come riquísimo. 936-325-484. Cuéntame, ¿qué platillo debería representar al Perú? Comenta, somos La Calle.

0: mis amigos, atención gentita salsera, ha llegado el momento propicio para presentar Escucha, Escucha.
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0: Las chicas se alborotan, las chicas se enloquecen. Y es que las chicas mueren por Albertito. Albertito, las has hechizado a las chicas. Cuéntanos.
2: ¿Cómo estás, Lunita? Buenos Hola. Días. ¿Cómo está? ¿Cómo está? ¿Qué tal? ¿Qué tal? ¿Cómo están, gente, muchachos? ¿Cómo le están pasando? Bueno, hoy ya finalmente viernes. Iniciamos el fin de semana. Toda la gente positiva, yeah. activa. Siempre, por supuesto, con Radio La Calle, la mejor salsa. Muchachos, la encuentren aquí, pues, hermano. No hay ningún otro lugar. No existe otro lado. No existe, hermano. Solamente aquí, en Radio La Calle, eso, con toda la salsa. Y también, Lulita, con toda la información del fútbol peruano. De lo que pasó ayer, por ejemplo, con Cienciano del Cusco, que clasificó, hizo historia, volvió a hacer historia. El papá, Lunita, sigue haciendo historia, clasificó a los cuartos de final de la Copa Sudamericana. Y con esto, claramente, Cienciano del Cusco ha tenido varios ingresos económicos, pero además también regresa a una instancia súper importante. Cienciano no jugaba unos cuartos de final de una Copa Sudamericana desde el 2003. En aquel momento, en aquel entonces, 2003, por ejemplo, fue la primera edición de la Copa Sudamericana. Y además también en ese instante, Cienciano pudo por primera vez ser campeón de la Copa. Desde ese momento, Cienciano no juega unos cuartos de final de una Copa Sudamericana desde hace más, por lo menos, de más de 20 años. Desde el 2003 no juega cuartos de final. Ahora, el siguiente rival a vencer será Montevideo City Torque. Es un país, bueno, es un equipo de Uruguay como tal. Y el partido será el 9 de septiembre. El primer partido que se va a jugar será aquí en el Cusco, el 9 de septiembre. Y ahora la expectativa está porque días antes hay un reglamento específico que también lo determina la federación. Es que si, por ejemplo, Cienciano del Cusco clasifica, como ya lo hizo en los cuartos de final, él tiene la posibilidad, Cienciano tiene la posibilidad y la potestad de postergar sus partidos anteriores al partido comprometiente de la Copa Sudamericana. Vale decir que Cienciano podría solicitar la suspensión del partido entre Cienciano contra Cajamarca para que el día 4 de septiembre no se juegue ese compromiso y Cienciano tenga una semana de largo para prepararse para el partido contra Torque. Lo que claramente valdría confirmarse es que si Cienciano pide la suspensión de ese partido, claramente va a tener días de más de preparación, va a tener días de más para poder concentrarse, va a tener algunos días de más para poder manejar bien el partido, lo que sería el primer partido de ida por la Copa Sudamericana en los cuartos de final. Cienciano tiene la potestad ahora de pedir la suspensión del partido entre Cienciano contra Cajamarca del 4 de septiembre, que ese partido no se juegue y automáticamente pueda disputar toda una semana completa, concentrada para lo que será el partido de ida del 9 de septiembre entre Cienciano y Montevideo City Torque. Cienciano en los cuartos de final de la Copa Sudamericana tras la victoria, tras el hecho de poder conseguir el pase a la siguiente fase. Ayer perdió, pero lo más importante es que clasificó a los cuartos de final de esta Copa, donde claramente la gente del Cusco ha estado reunida, ha estado concentrada, ha estado en la Plaza de Armas observando el partido en pantalla completa. Y desde aquí enviamos un saludo grande para todos ellos, Lunita.
0: Lo máximo,
2: ¿no? Lo máximo para todos ellos.
0: ¡Arriba Cusco!
2: ¡Arriba el Cusco! ¡Arriba el Papá de América! ¡Arriba, por supuesto, toda la gente que nos escuche en los 88.3 de la FM Cusco! Ciudad Imperial Cusco, Dios mío. Una ciudad súper hermosa que claramente necesitaba una alegría, necesitaba una hazaña como lo que hemos visto el día de ayer, donde Cienciano, el equipo más popular de la ciudad, más popular del Cusco, claramente está en los cuartos de final de la Sudamericana, y con esto la expectativa para lo que puede hacer el equipo peruano está ahí. Cienciano, el único equipo peruano en una Copa Internacional en lo que va del año.
0: Perfecto, Albertito. Qué buena noticia nos has dado, definitivamente. Un abrazo para mis amigos para de Cienciano, ellos. Para Cienciano. Toda la gentita salsera del Cusco, y ya vas a retornar con más datos más adelante.
2: Regresamos en un ratito con más de Fútbol con Calle, y hoy, por supuesto, también arranca la fecha 6 del torneo clausura. Arranca nomás en minutos el partido que va a jugar entre Cajamarca contra Atlético Grau, y más tarde Alianza Atlético de Sullana contra Sporting Cristal a las 3 de la tarde por la fecha 6 del clausura.
0: Listo, Albertito, esto fue Fútbol con Calle. Vamos con más salsa.
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0: ¡Qué lindo! Esta canción me encanta, ¿eh? Me gusta muchísimo porque me lo han dedicado. A ti también, chócala por dos. Estamos farmeando aura. Oye, es una moda eso, ¿no? Los chicos, mis sobrinitos ya se han grabado por el TikTok farmeando aura. Están loquísimos con eso. En fin, vamos a presentar a esta hora de la mañana. Atención, mis amiguitos. Abre las orejitas porque esto es...
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0: La intro más salsera para hoy viernes 21 de agosto. Quienes se enfrentan, escucha, en el cuadrilátero, en el lado siniestro izquierdo, se encuentra el cantante y los cantantes. El hombre que respiraba debajo del agua. Ya sabes quién es, obvio. La murga, la murga, la murga. Esa intro, inconfundible. Tú la escuchas y dices, es Héctor Lavoe. ¡Ah! Sin pensarlo. ¿Contra quién se enfrenta el gran Héctor Lavoe? Con el poeta de la salsa. ¡Uy, no! Esto se pone de candela. Pedro Navaja, ¡wow! Dos canciones icónicas, dos canciones memorables, dos canciones legendarias, salsas legendarias. ¿A quién le vas? ¿A quién le das tu voto? ¿Será acaso a Héctor Lavoe? ¿Será acaso a Rubén Blades, el poeta de la salsa? ¿La murga o Pedro Navaja? Está difícil, ¿eh? Porque ambas salsas son icónicas, ambas salsas nos encantan. ¿La murga o Pedro Navaja? Tú tienes tu voto. Tienes ahí el poder. 936-325-484. Mientras tanto, a bailar. Se me sube la bilirrubina, bebé. 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

0: crush.
1: No, no.
0: Mi amor platónico, Jason Manuel. Sí, lo confieso. Que se entere todo el mundo. Es mi crush. Somos Radio La Calle. Oye, qué maravilla, ¿eh? ¿Cómo están votando los amigos salseros por Rubén Blades, por Héctor Lavoe? Es impresionante porque hasta ahora estamos presentando...
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0: Hoy se enfrenta la murga del gran Héctor Lavoe junto con el gran Willy Colón, porque ambos colaboraron con este super éxito y fue compuesta por ambos junto con Víctor Gallo. ¿Qué te parece, ¿eh? La murga? Tú te preguntarás, pero Lunita, ¿cómo así se inspiraron en esta canción, no? Yo te cuento algo. Su gran inspiración fue Panamá. Este tema está inspirado en la murga y el ambiente de los carnavales panameños. ¡Ay, ay, ay! ¿Sabías eso? Los verdaderos salseros saben este dato, así que nosotros hemos gozado, hemos bailado con la murga y sigue vigente. En cada pollada, en cada celebración, cumpleaños del abuelito, de mamá, papá, ponen la murga. La gente realmente salsera ama bailar la murga. ¿Qué más? A ver, te cuento. Hoy se enfrenta la murga versus Pedro Navaja, del gran poeta de la salsa Rubén Blades. Uy, otro éxito también. Impresionante, ¿ah? Pedro Navaja, que fue parte de un álbum histórico titulado Siembra. Y es considerado uno de los discos más importantes y de mayor venta de la historia de la salsa. Escucha, escucha, escucha. Pedro Navaja. Impresionante. Sigue vigente, ¿ah? Oye, yo te cuento, esta canción dura algo de 7 minutos. Y cuando la lanzaron, Rubén insistió demasiado para que la suelten porque decía, va a ser un éxito. Va a ser impresionante el éxito que va a tener esta canción. Y pues la Fania Records decía, no querían lanzar esta canción debido a que duraba tanto tiempo. Y efectivamente, tanta insistencia del gran Rubén Blades, esta canción fue una de las canciones narrativas más famosas de toda la historia de la salsa. ¡Qué bacán! Hoy la intro más salsera, la murga, Pedro Navaja. Vamos a ver, 936-325-484. ¿Qué dice la people? ¿Qué dice la gentita? A ver, dice por acá, yo voto por Héctor Lavoe. Uy, yo voto por el poeta de la salsa, dice por aquí. Tiene que ganar Pedro Navaja. ¿A quién le das tu voto? La intro más salsera. Dice por acá, Lunita, te escribo desde Tacna y tiene que ganar Héctor Lavoe. Perfecto, la murga, dice por aquí. Oye, va a ganar la murga, por acá dice poeta de la salsa, Pedro Navaja. Uy, siguen votando, está reventando el WhatsApp, 936-325-484. Sigue votando, esta es la intro más salsera. Hoy se enfrenta la murga versus Pedro Navaja. Sigue votando, ¿quién ganará? ¡Qué nervios! 936-325-484. Quien te habla, tu amiga Luna Lunera, hasta las 2 de la tarde. En tu radio que sí sabe de salsa, Radio La Calle.

0: esto está difícil, ¿ah? Está recontra complicado, señor, alguien que me ayude, paramédicos. Es que, a ver, para retomar, rebobinando información, si tú recién estás sintonizando Radio La Calle, estamos presentando...
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0: Así es, la intro más salsera que se está enfrentando la murga de Héctor Lavoe. Uy, esa intro. Ah, ¿bailamos? Me da set. Shuba que shuba. Estamos fin de semana, pues. La murga se enfrenta contra Pedro Navaja. 936-325-484. Uy, está reventando el WhatsApp, no tienes idea. Dice por acá, déjame chequear, 936-325-484. ¿Quién va a ganar? Creo que ya tenemos un ganador, ¿verdad? Sí, sí, ya tenemos ganador. Ya tenemos un ganador en estos momentos. Déjame chequear el WhatsApp 936-325-484. Dice por acá Luna Lunera, mi voto es para la murga, la murga. Uy, todos dicen la murga. Por acá dicen saluditos para mi papito Alfredo, que hoy está de cumpleaños. Y junto con mi papito votamos por la murga. Saludos también a la gente de Tacna, a la gente de Arequipa, Hilo, Chiclayo, votan por la murga. Uy, lo revolcó a Pedro Navaja. Pedro Navaja salió revolcado. Bueno, ha ganado hoy viernes 21 de agosto la intro más salsera, la murga, con el cantante y los cantantes, Héctor Lavoe. Héctor Lavoe planchó, trapeó, limpió, hizo de todo, ¿eh? Y se durmió. ¿Bailamos? ¡Eso! ¡Vamos! ¡Dale! ¡Toma! Se viene la pregunta capciosa. Mi nombre es Luna, aquí en Radio La Calle.

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0: Oye, qué bonito. Gracias a mis amigos del Cusco que me dicen por acá, Lunita, ven aquí que te esperamos. Excelente. Ahí mi familia salsera que escuchan Radio La Calle. Qué bacán. Muchísimas gracias por ese recibimiento. Muchísimas gracias por tu sintonía.
1: Y a ella le
0: ¿qué
1: gusta
0: pasó?
1: Échale salida. Se fue.
0: Un abrazo para ti que escuchas Radio La Calle. Y bien, ha llegado el momento de la pregunta capciosa. Redoble de tambores, por favor. ¿Cuál será? Es difícil, ¿ah? Si la adivinas, genial. Si la adivinas, te pongo tu estrellita. Si la adivinas, voy a tu casa a comer un buen almuerzo. La pregunta capciosa es la siguiente. Ojito, ojito, a ver. Atentos, ¿ya están listos? ¿Listo, listo, listas?
2: ¡Sí!
0: Ajá, la pregunta es la siguiente. Si 3 vale 1, ¿cuánto es 3 más 3 y más 3? Repito.
2: ¿Ah? ¿Qué?
0: Escucha de nuevo. Si 3 vale 1, ¿cuánto es 3 más 3 y más 3?
2: ¿Ah? ¿Qué?
0: Ah, adivina. Lo repito de nuevo. Ya, lo voy a repetir. Si 3 vale 1, ¿cuánto es 3 más 3 y más 3? Adivina. Mientras tanto, sigamos almorzando rico, sabroso y escuchando buena salsa en Radio La Calle.

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0: Cállate. ¡Ay, qué barbaridad! ¡Qué buena salsa! Trampolín. Estamos bailando acá y disfrutando y por supuesto almorzando rico, almorzando sabroso. Saludos a todos mis amigos de Tacna, de Arequipa, de Chincha, de Ica, de Hilo, Puerto Maldonado, Cerro de Pasco, Cusco. Ya prontito voy a ir a Cusco, mis amigos de Chiclayo. ¡Qué rica cebada heladita que te sirven allá! ¡Qué rica torta de choclo con su cevichito! ¡Oh, buenazo! ¡El rico ceviche! ¡Me encanta! A ver, hemos hecho la pregunta capciosa. Hemos mencionado esta preguntita. 936-325-484. A ver, ¿cuál será la respuesta? Por acá he preguntado a los amigos y no responden todavía. ¿Será que está muy difícil? Voy a volver a repetir para que tú puedas responder correctamente. ¿Correcto? Si 3 vale 1, ¿cuánto es 3 más 3 y más 3? Si 3 vale 1, ¿cuánto es 3 más 3 y más 3? ¿Ah? Está facilito, ¿ah?
1: ¡Buena!
0: Está facilito, está facilito. A ver, ¿qué me dicen por acá los amigos? 936-325-484. A ver, por acá me dice, la respuesta es 1. ¿Qué dice el señor productor? Ya vamos a ver y a mencionar las demás respuestas. Dice por aquí, Luna, buenas tardes, la respuesta es 3. No, un saludito para el Mercado Modelo en Trujillo. Por favor, mi estimada Lunita, mi nombre es Víctor de Venezuela, mi chamito bello. Saludos para Víctor, que siempre escucha Radio La Calle, gracias. Radio La Calle me gusta. Bien, ¿ya tenemos la respuesta entonces? Sí, sí, ya, la mencionamos. El ganador que ha mencionado correctamente la respuesta, ta ta ta tan. A ver, por aquí varios han acertado. Sí, sí, sí. Ya se están copiando porque ya dije que sí era ese numerito. Saludos para Rubén, que ha respondido correctamente. Sí, es 1. Porque bien claro te dice aquí, si 3 vale 1, ¿cuánto es 3 más 3 y más 3? O sea, escúchame bien, ¿ah? 3 más 3 y más 3. Recuerda que si 3 vale 1, ahí tienes 1, 1, 1, ¿verdad? Entonces son 3. ¿Y cuánto vale 3? Vale 1. ¡Ya está! ¡Facilito! ¡Excelente! Por acá me dicen, Luna, me he mareado, ¿ah? Yo no sé matemática, me marea un poquitito, pero la respuesta es sencillita. Somos Radio La Calle.

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0: qué chévere le hemos pasado, ¿ah? ¿Qué tal fin de semana? Buenísimo.
1: Rápidamente.
0: Felicidades para ti que estás cumpliendo años. Mesa. Saluditos para ti que estás comiendo algo rico. De repente más tardecito te vas a un paseíto, el fin de semana tienes un baby shower, te vas a casar, obvio, y te vas a casar, excelente amiga, amigo, una nueva etapa en tu vida. Tienes de repente una despedida de soltero, de soltera, tienes un quinceañero, tantos compromisos que hay cada fin de semana, ¿no? Bien, yo regreso el domingo de 7 de la mañana a mediodía. Repetimos el plato este domingo, ¿ah? Mañana sí descanso, pero el domingo sí regreso. Te mando un abrazo y sigue. Sigue con Radio La Calle. 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
1: Hola, hola amigos, ¿qué tal? ¿Cómo están, muchachos? Buenas tardes, bienvenidos. Arrancamos con todo aquí en este viernes, muchachos, ya fin de semana, por supuesto, activos, siempre positivos, con toda la actitud. De repente ya algunos están saliendo de la chamba, de repente ya algunos se están juntando para armar los planes. Fin de semana, tranquilo, relajado, botando todo el estrés del trabajo como tiene que ser, pero también, como tú ya sabes, escuchando la rica salsa de Radio La Calle Me Gusta. Además, hablando precisamente de planes y hablando un poco más de fútbol, hace rato nomás acaba de terminar el partido. Otra vez Sporting Cristal vuelve a repetir la misma historia. Cristal nuevamente vuelve a perder 3-1 contra Alianza Atlético de Sullana. Cristal repite la misma historia de siempre. Cuando tenía la gran oportunidad para ganar Alianza Sullana y con eso ser el nuevo líder del clausura, Cristal pierde, se complica porque no sabe mantener sobre todo un buen partido, pero que además porque no sabe jugar de visita. Cristal en el año ha sido un desastre jugando de visita. En todo el año Cristal solo ha ganado un partido jugando fuera de casa. Cristal fuera de casa, Cristal jugando de visita, ha sido prácticamente un desastre porque nunca ha podido conseguir un buen resultado y porque además también ha regalado bastantes puntos y eso le ha complicado finalmente en el acumulado y también le está complicando ahorita mismo en la tabla de clausura, porque si Cristal por lo menos o empataba o ganaba, igualaba en puntos a lo que es Alianza Lima ahorita mismo como puntero de clausura con 11 unidades. Cristal se queda con 10 puntos y tiene que remar desde atrás, tiene que empezar a tratar de poder resurgir de esta situación. Cristal perdió 3-1 contra Alianza Atlético de Sullana en una actuación vergonzosa por parte del equipo de Roberto Mosquera. Esa es por lo menos la noticia hoy hasta el momento en lo que viene a ser el equipo de Mosquera, el equipo del RIMAC, el equipo donde claramente Cristal tenía la expectativa, pero lo que ha hecho Alianza Atlético de Sullana y toda su gente y toda la emoción que tiene por allá los chicos, claramente para lo que es Alianza Sullana, espectacular, porque siguen tratando de remar el barco, un barco complicado, un barco donde necesitan empezar a conseguir los triunfos. Finalmente el partido, Alianza Atlético de Sullana le ganó hace rato 3-1 contra Sporting Cristal y con esto Cristal volvió a prácticamente a perder una gran posibilidad para poder intentar llegar a la parte alta de la tabla. Y finalmente, mañana continúa la fecha 6 del torneo clausura. Mañana, por supuesto, también va a jugar Deportivo Garcilaso contra Cusco a las 7 de la noche con la expectativa de lo que puede ser el equipo del Beto da Silva. Deportivo Garcilaso a un puntito nomás de poder igualar a Alianza Lima como puntero del clausura. Muchachos, aquí seguimos con toda la información del fútbol peruano. Aquí seguimos con toda la información, por supuesto, en lo que es Fútbol con Calle. Nosotros regresamos en otro momento. No se despeguen de la programación, pero además también no te pierdas nunca Fútbol con Calle porque nosotros estamos activos con todo lo que viene del torneo clausura. 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Radio La Calle Me Gusta.
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1: Quiero contarle, mi hermano, un pedacito de la historia negra, de la historia nuestra, caballero. 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